también vivió el amor por mí. Desde el momento más feliz de mi vida.